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3: Oración de la mañana. Amado Padre Celestial, me levanto esta mañana y me dispongo a caminar, a recorrer ese camino que me lleva hacia ti. En nombre de nuestro Señor Jesucristo, te doy gracias por este nuevo amanecer, por la luz del sol, el aire, las nubes y en general por la hermosura de tu creación. En tus manos pongo mi bien pensar, mi bien sentir, mi bien actuar, mi bien hablar y bien estar. Bendice a todas las personas que compartirán conmigo esta jornada, en la que me dispongo a ser mejor ser humano para la gloria y alabanza.

día a toda mi apreciada amiga, estimado amigo. Iniciamos nuestro programa Momento Romántico en Más Negro 92.7 FM. Hoy sábado 5 de septiembre del año 2026. Lo vamos a elaborar para todos ustedes en la consola digital, igualmente en la producción regional Jorge Padrón, en la producción general del circuito Manolo Malval, en la dirección regional Ricardo Figuera, y acá en la producción de dirección y locución de este subprograma Carlos Díaz, el 3213 y 4290. Nuestro número de contacto para que ustedes interactúen con nosotros son 0414-1927-927, Instagram arroba Máscarabobo 92.7, TikTok Máscarabobo 92.7, igualmente en la web en la www.máscarabobo.com. Llegaremos a ustedes gracias a Botánica de la Abuela Mercedes. Gracias a ellos saldremos en el día de hoy a través de este dial de Más Negro 92.7 FM. Bueno, ahí escuchamos la nuestra canción de apertura y de la cortina musical para iniciar este subprograma. Vamos a mencionar, ¿verdad?, unas efemérides correspondientes al día de hoy. Hoy 5 de septiembre en Venezuela y el mundo se conmemora importante acontecimiento histórico, cultural y social. Las efemérides más destacadas de este día incluyen el Día Internacional de la Mujer Indígena, el natalicio de la primera Miss Venezuela y la creación de la Comisión Nacional de Telecomunicaciones, CONATEL. A continuación vamos a desglosar las efemérides nacionales. Natalicio de Sofía Silvia Inserri, 1929, nace en el estado Bolívar la modelo venezolana que hizo historia a convertirse en la primera Miss Venezuela de la era moderna en el año 1952. Además fue la primera representante del país en el certamen Miss Universo. Creación de CONATEL en el año 1991. Se funda mediante decreto presidencial la Comisión Nacional de Telecomunicaciones, CONATEL, organismo del Estado venezolano encargado de regular, supervisar y controlar el sector de las telecomunicaciones en el territorio nacional. Batalla de Soledad y Santa Cruz del Orinoco en 1811. En el marco de la Guerra de la Independencia de Venezuela se llevan a cabo estos enfrentamientos militares en el oriente del país, reflejando la primera etapa de la lucha armada contra el dominio español. Efemérides internacionales con impacto en Venezuela. Día Internacional de la Mujer Indígena, instituido en el año 1983, este día rinde homenaje a Bartolina Sisa, una valiente mujer aymara que lideró la resistencia indígena contra la opresión española, ¿verdad?, y fue ejecutada el 5 de septiembre de 1782 en Venezuela. Se aprovecha esta fecha para enaltecer el rol de las líderes de los pueblos originarios, como las etnias guayú, guarao, pemón, como guardianes del patrimonio cultural y la biodiversidad. Igualmente, Día Internacional de la Beneficencia, festividad de Santa Teresa de Calcuta. La Asamblea General de las Naciones Unidas decretó esta fecha en honor al fallecimiento de la Madre Teresa de Calcuta en el año 1997. Reconociendo su labor humanitaria mundial, su congregación mantiene una presencia activa atendiendo a comunidades vulnerables en toda Venezuela. Bueno, esas son parte, ¿verdad?, de las efemérides correspondientes al día de hoy, ¿verdad? Y nos dice que precisamente un 5 de septiembre fueron parte de esas efemérides correspondientes a este día. Bueno, vamos a entrar al segmento de saludo. Vamos a saludar a la señora Glamari. Dios le dé mucha vida y saludo a la señora Glamari. Ella es la compositora del tema que se inicia la cortina de este subprograma en homenaje a este humilde servidor, igualmente a nuestra emisora 92.7 FM Más Negro,
también vamos a saludar a la señora Judy Martínez, ella está por allí en Los Chorritos también. Vamos a saludar a parte de unos familiares que tengo por allí en El Molino, como es Ligia, Ida, de Jesús, Omar, el esposo de mi sobrina, también Solange Delgado, Jocelyn, el tremendo de la casa Sebastián, igualmente por ahí está el amigo, me olvidó el nombre, bueno, él sabe quién es, saludos para que están ahí sequitica también, ¿verdad? Igualmente el amigo Froilán está por allí también. Y vamos regresándose acá, vamos a saludar a la amiga, que está acá en la urbanización La Esperanza. Y bueno, lo que no me recuerdo en este momento, de todas maneras, el saludo va para cada uno de ellos. Vamos a empezar, vamos a mencionar precisamente el artista de este día. Y nos referimos a Lucero, una destacada cantante y actriz mexicana, nacida el 29 de agosto del año 1969 en la Ciudad de México. Inició su carrera artística a los 10 años de edad en programas infantiles de televisión. Con más de 40 años de trayectoria, ¿verdad?, es una de las artistas más queridas en América Latina. Igualmente en el público la llama cariñosamente la novia de América. Algunas de sus canciones más famosas, ¿verdad?, tenemos Electricidad, que fue escrita en el año 1988. También Cuéntame, del año 1989. Violeta, del año 1993. Ya No, del año 91. Tanto, Tanto, del año 90. Vete con ella. Igualmente, Triste Recuerdo. Indispensable. Eres Todo. Amor Virtual, Mi Refugio, Libertad, Esta Vez es la Primera Soy Yo, Daño Irreparable, Te Quiero Aunque No Quiera, Mucho Más Que Ahora, Estoy Sin Ti. Como actriz también fue una excelente en telenovela, igualmente en el cine. Su discografía supera los 30 álbumes de estudio. Su versatilidad, ¿verdad?, le ha permitido dominar tanto la balada popular, ¿verdad?, igualmente de los años 80 y 90, como la música regional mexicana, acompañada por mariachi. Ha estado también, ¿verdad?, en una banda, y es la banda sinaloense, Pelele, Si No Podemos Amarnos, Sobreviviré, bueno, y una lista inmensa precisamente de éxito que le han hecho acreedora a ese cariño y a ese reconocimiento a nivel latinoamericano y del mundo. Pongámonos cómodos, vamos a escuchar su primera interpretación de este ciclo que tenemos de ella en el día de hoy. Escuchen, Electricidad, del año 1988.

Bueno, acá estamos de regreso, 8:27. Vamos con una frase que tenemos por acá. Nos dice que es psicología y frase del día. La frase de hoy, sábado 5 de septiembre, dice: yo sola no puedo cambiar el mundo, pero puedo arrojar una piedra al agua que forme muchas ondas. Eso lo dijo la madre Teresa de Calcuta. ¿Crees que está en tu mano cambiar el mundo? Nos dice acá. Si lo está, porque los pequeños actos de bondad y justicia llegan muy lejos. Eso dijo ella, una frase de la madre Teresa de Calcuta. El 5 de septiembre es el Día Internacional de la Beneficencia. También se cumple un año del fallecimiento de Teresa de Calcuta, la monja albanesa nacida en Choche en 1910, murió en Calcuta en 1997 con 87 años. Recibió el Premio Nobel de la Paz en 1979 por su trabajo con los más pobres de la India. Pasó décadas cuidando a moribundos, huérfanos y enfermos en condiciones extremas. Nunca buscó la fama, solo ser útil a los demás. La frase de hoy: no solo, ¿verdad? Yo sola no puedo cambiar el mundo, pero puedo arrojar una piedra al agua que forme muchas ondas. Es una metáfora, una imagen muy potente de Teresa de Calcuta. No era solamente una persona ordinaria, pero tampoco era omnipotente, y sabía que su principal poder era el ejemplo. Las personas que la tomaron como referencia mejoraron su comportamiento hacia los demás, fueron los que iniciaron y consiguieron un verdadero cambio de beneficio hacia muchas personas más. Bueno, esa fue la frase de hoy. Bueno, continuamos. Vamos a escuchar en este momento otra de las interpretaciones de Lucero, y es la que dice: cuéntame.

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1: 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Así finalizamos este segmento de publicidad en su espacio Momento Romántico, precisamente por donde, por Match Network 92.7 FM, la que está dando palo Libertador y Venezuela. ¿Con qué? Con este día de las 92 precisamente y su circuito radial global de emisoras más extensa de todo nuestro país, con 22 emisoras diseminadas por todo el territorio nacional. Nos vamos, continuamos con el ciclo y vamos a escuchar en este momento Veleta en la voz de Luis.

8:44 minutos, me acaba de cambiar el digital. Vamos a hacer una referencia aquí, ¿verdad? Freddie Mercury, hoy, si estaría vivo, hoy estaría cumpliendo 80 años. Quien fue Mary Austin, su eterno gran amor y heredera de su fortuna. Él era el extravagante líder de Queen. Ella era su novia, que soñaba con casarse con él, hasta que ambos se dieron cuenta de que él prefería a los hombres. Esta es la historia de un vínculo inquebrantable hasta el final, y a pesar de todo, ella continuó inclusive hasta el fin de su día y mantuvo su legado, ¿verdad? Y lo mantiene todavía, si es que ella está viva, según lo que se ha investigado por allí. Bueno, mi primer recuerdo de Freddy es de él de pie junto a la chimenea en una casa del sureste de Londres, con su pelo negro formando un espectacular aureola a su alrededor. Hablando del nombre, ¿verdad? Para el grupo, había algo especial en su presencia. Todo desde la forma en que se mantenía de pie con un brazo apoyándose en la repisa de la chimenea, hasta la firmeza con la que hablaba y irradiaba confianza y convicción. Así recuerda Mary Austin a Freddie Mercury en un artículo, ¿verdad? Para The Times, coincidiendo con el 80 aniversario del nacimiento del legendario cantante de Queen este 5 de septiembre, señores. Maris Austin y Freddie Mercury, cuyo nombre real era Pharos Bulsara, formaban una dupla, ¿verdad? Una extraña pareja. Él era una estrella de rock en uno de los grupos más exitosos del mundo, como era Queen, y era dependiente de una tienda de ropa. Él era extravagante y le encantaba derrochar el dinero. Ella era una tímida conservadora y no le importaba lo más mínimo de las cosas materiales. Él era lamentablemente gay y era heterosexual, pero su relación llevaba décadas cautivando a los fans de la banda. Bueno, ya saben más o menos esa pequeña referencia de ellos. Se le respeta su vida privada, ¿verdad? Pero de que fue una estrella del rock. Bueno, vamos a escuchar precisamente una interpretación de él para que lo recordemos en este 80 aniversario si estuviese vivo. Light of My Life. Eso lo vamos a escuchar en la voz de Freddie Mercury.

Vamos a continuar con el ciclo de Lucero y ahorita vamos a escuchar esta interpretación que dice: tanto, tanto.

8:54 minutos, vamos a hacer una pequeña referencia que nos dice por acá en espectáculo. Dice Clint Eastwood, actor y director de 96 años sobre la vejez. Cuando me levanto todos los días, no dejo entrar al viejo. La estrella de Hollywood dio a conocer la frase que lo inspira a seguir adelante todos los días de su vida. Él dice que el actor estadounidense, recordando protagonizar trilogía del dólar, es un fanático del gol a sus 96 años. Sigue muy activo físicamente y mentalmente, lo que le permitió ser, hasta hace poco, era seguir su trabajo como director de cine. Bueno, ya saben, más o menos la pequeña referencia de Clint Eastwood a sus 96 años, sigue trabajando incansablemente. Bueno, vamos a escuchar en este momento Eres Todo, en la voz de Lucero.

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9:11 minutos. Vamos a hablar, hacer una referencia de famoso, y nos dicen que Joan Manuel Serrat, premio Princesa de Asturias de las Artes. Los hijos aprenden poco de las palabras, solo sirven tus actos y tu coherencia. El legendario cantautor defendía que la educación moral se transmitía más con la imitación que por discurso, que había que predicar con el ejemplo, porque según él, los hijos ven más los actos que tú haces que lo que tú dices. Y bueno, yo soy partícipe de, yo creo que eso es así. Por eso entonces no hay que hacer malos actos, ¿verdad? En mala forma física ante los hijos, porque ellos observan demasiado eso y pues, posiblemente también en el futuro ellos lo hagan, ¿entiendes? Cuando uno piensa en la canción puramente dicha y aquella oleada de cantores, ¿verdad?, que pusieron letras peculiares de sentir el español, el educador y la segunda mitad del siglo XX, ¿verdad?, es imposible no caer en la figura de Joan Manuel Serrat, un viaje a través de la obra que supone una verdadera experiencia filosófica y vital. Bueno, ya escucharon esa frase de Joan Manuel Serrat y yo me anoto y honestamente comparto eso. Claro, los consejos son buenos, las palabras, ¿verdad?, para hacerlo reflexionar, pero hay que evitar los actos que no se deben hacer delante de ellos. Bueno, vamos a continuar acá, ¿verdad?, y escuchamos en este ciclo, ¿verdad?, el que teníamos de Lucero, Sobreviviré. Ahora vamos a iniciar un nuevo ciclo con el amigo Gali Galeano y vamos a escuchar Amor de Primavera. Disfrútenlo.

estamos de regreso, 9:17 minutos. Vamos a saludar a un amigo por allí. Vamos a saludar al amigo Ángel Ramón Graterol. Como yo le digo, el ingeniero de la reconstrucción. Está en sintonía de este su programa. Vamos a dedicarle una cancioncita por el que sigue en este mismo orden. Vamos a dedicarle esta para ti, Juan Ramón, Ángel Ramón. Me bebí tu recuerdo en la voz de Gali Galeano. Acá está.

Bravo con el amigo Gali Galeano, y ahora vamos a dedicar una canción a la amiga Glamari. Vamos a escuchar esta de Gali Galeano, que dice: dos corazones para usted, señora Glamari. Saludos.

24 minutos. Vamos a hacer una referencia de Morgan Freeman. Continuamos con, bueno, persona famosa. Cumplirá 89 años este año. Y no estaba equivocado cuando dijo: lo que hoy se siente imposible, mañana será solamente un capítulo más. ¿Cómo llegaste hasta donde estás? Cada obstáculo que enfrenta ahora no es una señal de que vas por mal camino. Es la parte del proceso que nadie ve en la historia de éxito, para que siempre, porque siempre estuvo allí. Continuamos, dice: confía en el trabajo que estás haciendo en silencio. Sigue adelante, aunque hoy no veas todavía el resultado. Etiqueta a alguien que necesite escuchar esto, hoy y siempre. Yo también necesitaba ese recordatorio. Entra en el reto, era de 40 días, ¿verdad? Y verás los resultados si actúas de esa manera. Eso dijo, ¿verdad?, el amigo Morgan Freeman, que cumplirá próximamente 89 años este año, ¿verdad? Y no se equivocó cuando dijo esa frase. Bueno, vamos a continuar con el amigo, ¿verdad?, Gali Galeano, y vamos a disfrutar ahorita de Frío de Ausencia.

Eso, 9:29 minutos, su espacio Momento Romántico por Más Negro 92.7 FM. Vamos a mencionar una nota lustrosa que nos sale por acá, y es que fallece el querido jurado de Super Sábado Sensacional. El amigo lleva por nombre lo siguiente: confirman el fallecimiento del locutor y productor venezolano Mencho Casella. El medio artístico nacional despide con profundo dolor al reconocido locutor y productor Mencho Casella, quien falleció tras permanecer en cuidados intensivos. Recordado por su impecable labor como vicepresidente de producción de FM Center y jurado en emblemático era el segmento de Super Sábado Sensacional en Venevisión, su partida deja un legado imborrable en el entretenimiento y una comunidad unida, para así dar gracias y felicitarlo y pedir su un sentido pésame. Y de verdad tuvo una trayectoria bastante excelente como productor y locutor, el amigo Mencho Casella. Bueno, paz a su alma. Vamos a continuar con el ciclo que tenemos en este momento del amigo, ¿verdad?, Gali Galeano, y es que vamos a escuchar ¿Quién entiende este amor?

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1: 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Bueno, vamos a escuchar la canción que sigue a continuación en este ciclo, ¿verdad? Y es que vamos a disfrutar en este momento, Y Me Haces Llorar.

38 minutos, vamos con Sociedad. Nos dice que Sócrates, filósofo, el amigo debe ser como el dinero. Antes de necesitarlo, es necesario saber su valor. O sea, que esto quiere decir que hay que probarlo primero, a ver si puede ser amigo de uno. Eso es lo que entiendo yo de esta manera. Eso lo dijo el pensador griego, dejó esta reflexión sobre las relaciones entre las personas. Porque de verdad hay personas que dicen que son amigos de uno, pero qué va, son peores que el propio enemigo. Esa frase está más que cierta, ¿oyó? Bueno, vamos a cerrar el ciclo del amigo Gali Galeano y escuchen allí, disfrútenla. Miedo del olvido.

9:42, ya acercándose a despedir el programa por el día de hoy. Bueno, ahí estamos. Vamos a saludar a unos amigos, unos compañeros del transporte, porque yo humildemente no me da pena decirlo. Aparte de ser un radiodifusor, yo soy transportista. Voy a saludar a los amigos que están ahí en el puente de Tocuyito, allí, amigos Graterol, a Héctor, a Edgar, esos amigos que están por allí, todos esos amigos, ellos saben quiénes son. Yo sé que ahorita están en sintonía, ellos siempre están pendientes los días sábados. Y el amigo Juan Ramón, bueno, ahorita no está acá porque está cumpliendo compromisos familiares en Colombia. Casualidad de la vida, la familia de él estaba allá en Pereira, donde fue una de las cosas más fuertes del terremoto. Pero él tuvo suerte, gracias a Dios, que su familia, él y su familia no tuvieron mayores consecuencias, gracias a Dios. Bueno, saludos para él también. Siempre a pesar de ello, es capaz que esté en sintonía a través de la web, porque siempre está pendiente también del programa. Bueno, vamos ahorita en este momento a escuchar una excelente interpretación también, El Privilegio de Amar, con Mijares, Lucero, bueno, y pare de contar, toda la familia completa.

bueno, despidiendo el programa por el día de hoy, esperando que nos escuchen el próximo sábado 12 de 8 a 10 de la mañana. Eso es Paseo Momento Romántico. ¿Por dónde? Por Más Negro 92.7 FM, la que la paró Libertador y Venezuela, con su excelente circuito radial global de todo el país.

este humilde servidor en la producción, dirección, locución del programa, Carlos Díaz, el locutor 3213, productor nacional independiente 4290. Bueno, y los números de contacto que usted siempre sabe cuáles son, bueno, y llegamos gracias a quién, gracias a Botánica de la abuela Mercedes. También, bueno, vamos antes de irme un saludo, se me había pasado, al amigo Carlos Reyes, el técnico de radio y televisión que está ahí en el Mercadito San Pablo, el ermitaño, así que saludo también para él, amigo Carlos Reyes, ¿verdad? Y toda su familia. Bueno, no nos queda más que despedirnos, pedirle al Padre Todopoderoso que nos le dé buena salud, vida y salud, y que lo disfruten de lo mejor todo este fin de semana, y que la próxima semana nos reencontremos con ese mismo ánimo. Vamos a cerrar, ¿verdad? Ya que hice una mención por ahí del amigo Juan Manuel Serra, ¿verdad? Vamos a cerrar con una canción de él, el que dio esa referencia de los hijos, que es mejor, le llegan a los hijos más la forma que tú te portas hasta los consejos que se les puede dar. Los dos son aceptables, pero de verdad, en la forma física, la forma corporal que uno actúa, ellos lo observan demasiado. Así que es una buena reflexión de Juan Manuel Serra. Bueno, disfruten, Mediterráneo, nos escuchamos el próximo sábado 12 de 8 a 10 de la mañana por momento, en Momento Romántico por Magnegor 92.7 FM. Chao.

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Sean todos bienvenidos a Voces de Portugal a través de Más Network Carabobo 92.7, mandando en toda Venezuela. Estamos muy contentos, llenos de alegría y de entusiasmo. Gracias a este trabajo excepcional que hace Manolo Marval en la producción nacional de nuestro circuito, de Jorge Luis Padrón en la producción regional. Habla para ustedes a Ricardo Figueira, 30063, productor nacional independiente número 1717. 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Lo pueden hacer muy fácil. Agarren allí su teléfono 0414-1-927-927. Dicho esto, vamos a continuar con más música. Sigan solicitando canciones al 0414-1-927-927. Están en sintonía de Voces de Portugal.

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Vamos a continuar con más de la buena música.

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Vamos a continuar con más de la buena música en

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Vamos a continuar con más de la buena música en Voces

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Vamos a continuar con

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1: 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Son las 12.

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0: los chismes de don Jay Nandy, ¿verdad? Juega garrote.
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